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Ok. Y ahora les voy a contar lo que creo que pasaría si mi chica se llamara Shakira.

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